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0: Las 8 y 13 minutos.
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0: Las 8 y 47 minutos.
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Las 10 y 14 minutos. 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

0: Las 11 y 3 minutos.
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0: las 11 y 16 minutos.
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0: Las 11:50.
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1:16. 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

0: las 2 y 5 minutos.
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0: Las 2 y 18 minutos.
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0: Las 3 y 40 minutos.
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0: las 4 y 18 minutos.
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0: Las 6:14.
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0: Las 6 y 38 minutos.
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1: Hola, buenos días, un saludo muy especial para todos los oyentes del departamento del Huila. Les damos la bienvenida a esta nueva emisión sabatina del Sistema Informativo INRAI, el imparcial, a través de Cristalina Estéreo 101.3 y HJWK 840 AM, nuestras emisoras en antena, con esta señal que llega a todo el departamento del Huila, pero también para quienes nos escuchan a esta hora en nuestras plataformas digitales, hjwhuila.com y cristalinahuila.com, pitalitohuila.com también. Nos pueden escuchar a través de las aplicaciones y redes sociales, toda la información diariamente de lo que ocurre en el departamento del Huila y en nuestro país. La producción es de William Adolfo Saviticora y mi nombre es Javier Leitón Álvarez. Les damos la bienvenida en esta nueva jornada. Ya hoy el último sábado del mes de agosto, hoy 29 de agosto de este 2026. Iniciamos con nuestros titulares.
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2: Continúan las operaciones en municipios del occidente del Huila tras las acciones violentas contra la fuerza pública. Tropas del ejército localizaron y neutralizaron artefactos explosivos mientras persiste la preocupación por el empleo de drones en ataques atribuidos a estructuras armadas ilegales.
3: Con un dron y cámaras de seguridad se pretende brindar seguimiento y disminuir los hechos de inseguridad sobre la Ruta 45. La iniciativa que ha sido planteada al interior de la Asamblea Departamental se espera que se pueda en funcionamiento antes de finalizar el presente año.
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2: Pese a las alertas de la Defensoría del Pueblo y al aumento del reclutamiento infantil en el país, Neiva no ha registrado casos en los últimos 2 años. Sin embargo, se advierte sobre el riesgo de que menores sean utilizados mediante engaños u ofrecimientos económicos.
3: Comotor lamentó el accidente de un bus que cubría la ruta Bogotá-Neiva y que se registró durante la madrugada del día de ayer en el sector Castilla-Coyaima-Tolima. La empresa confirmó personas fallecidas y varios heridos.
2: La emergencia por los incendios de cobertura vegetal continúa siendo una de las principales preocupaciones en el Huila. Las altas temperaturas y las condiciones asociadas al fenómeno del Niño han favorecido la propagación de las llamas, mientras organismos de socorro y autoridades mantienen las labores de atención.
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3: El fenómeno del Niño está generando afectaciones en la caficultura de la zona rural de Neiva. Los productores han implementado riegos nocturnos y medidas para evitar quemas. En el primer semestre del año, el Huila dejó de producir cerca de 2 millones de sacos con respecto a la cosecha del año anterior.
2: Una detonación, al parecer provocada por una granada y varios impactos de arma de fuego contra un establecimiento comercial en el sector del cruce Líbano, generaron una preocupación en Acevedo. Las autoridades avanzan en las investigaciones para establecer los responsables y esclarecer los móviles.
3: Desde el Consejo de Neiva se cuestionó la renuncia del director de planeación Camilo Gómez al considerar que podría afectar la continuidad del POT, proyecto en el que se han invertido cerca de 4 mil millones de pesos. La corporación también expresó preocupación por la inestabilidad en el gabinete municipal.
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2: La CAM advierte que los incendios representan un alto riesgo para los animales que se desplazan lentamente porque tienen mayor dificultad para escapar de las llamas. La entidad destacó el rescate de 2 crías de puma yaguarundí y señaló que los reptiles son algunos de los animales más afectados por estos incendios.
3: El secretario de Educación encargado, Santiago Pérez, confirmó que entre la semana anterior y la presente se han reportado 2 nuevos casos de presunto acoso o abuso en instituciones oficiales de Neiva. Las rutas de protección fueron activadas y los docentes señalados fueron apartados temporalmente de sus cargos.
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2: La Comisión Primera de Hacienda y Asuntos Económicos dio vía a importantes iniciativas que comprometen recursos para garantizar la continuidad de programas y servicios del departamento durante la próxima vigencia. Las propuestas deberán continuar su trámite ante la plenaria de la Asamblea.
3: Usuarios continúan denunciando dificultades en la entrega de medicamentos por parte de Discolmed en Neiva, una situación que afecta especialmente a los adultos mayores. Según las denuncias, cerca de 400 personas deben realizar largas filas diariamente para reclamar sus medicamentos.
2: Fedegan reportó un preocupante balance sobre las afectaciones al sector ganadero. 22 municipios impactados, cerca de 15.000 hectáreas afectadas, animales muertos y más de 18.000 bovinos que requieren atención prioritaria debido a la escasez de agua y alimentos.
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3: La Administración Municipal lamentó el fallecimiento de Ancízar Correa Trujillo, docente de la Licenciatura en Educación Física de la Universidad Surcolombiana y reconocido maestro de taekwondo. A pesar de su discapacidad, dejó un importante legado en la formación de niños y jóvenes deportistas de la región.
2: El departamento continúa con la construcción de plantas de tratamiento de aguas residuales en municipios como La Plata, Gigante, El Pital, Acevedo y Teruel. Los proyectos buscan mejorar el saneamiento básico y reducir el impacto ambiental sobre las fuentes hídricas.
3: La Secretaría de Movilidad realizó trabajos de señalización vial en la sede escolar Rafael Azuero Manchola de la Comuna 8 de Neiva, con demarcación de zonas escolares y pasos peatonales. La medida busca mejorar la seguridad de los estudiantes y peatones.
2: Del 31 de agosto al 6 de septiembre, diferentes municipios serán escenario de actividades, encuentros y eventos bajo el lema Acción Climática, respuestas locales al desafío global. La programación incluirá jornadas en Neiva, Palermo, Rivera, La Plata, Pitalito, Garzón, San Agustín y Acevedo.
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3: El gobierno del presidente Abelardo de la Espriella anunció que en unos 3 meses va a iniciar un plan para trasladar a alta mar a los 40 presos considerados más peligrosos del país. Los reclusos serían ubicados en 4 fragatas de la Armada Nacional como parte de esa estrategia de seguridad.
2: El sector agrícola reafirma la importancia del Huila como despensa nacional. El departamento continúa destacándose por su producción agropecuaria. Entre los datos conocidos recientemente, sobresale la producción anual de cerca de 19.600 toneladas de frijol, consolidando al Huila como uno de los territorios más importantes para este cultivo en Colombia.
3: En deportes, tras conquistar la UEFA Conference League, el lateral colombiano Daniel Muñoz despertó el interés de varios clubes europeos, incluidos equipos de la Premier League, que ya habrían presentado ofertas formales para ficharlo. Uno de ellos cuenta con 2 títulos de Champions League en su historia.
2: El desarrollo de estas y más noticias en contados segundos aquí, en nuestra emisión sabatina.
0: 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Las 7:09.
1: Muchas gracias a Karina y Efraín que nos entregan los titulares a esta hora, los más importantes para cerrar esta semana ya de, reiteramos, el último sábado de agosto. Pero antes de entrar en materia noticiosa, invitamos a Lee Guzmán que nos trae las noticias del entretenimiento.

Así es, Javier, le damos paso a la buena música y música también de fin de semana, música para recordar, y nosotros diríamos aquí en un jueves tal vez de TVT, esto quedaría perfecto, pero como es fin de semana, queremos saludar a toda la audiencia a través de HJWK y Cristalina en esta edición de fin de semana del noticiero El Imparcial. Soy Ali Guzmán y llego con la música de Latin Dreams, así es, bajo ese mismo espíritu que traían hace muchos años atrás, pues regresa ahora a la capital colombiana y se prepara para recibir una descarga de buena música o ese género urbano que comenzó con ellos, esta agrupación cartagenera hace, qué sé yo, estamos hablando de los años 2000, pues regresa ahora con toda la energía. La cita estará programada para el jueves 17 de septiembre en el marco de la celebración de Amor y Amistad. Latin Dreams también suena muy bien. Es, digámoslo así, el reggaetón cariñoso, el reggaetón de nosotros, el reggaetón de esta generación. Escuchemos un poco de ellos y parece que regresan con mucha fuerza, muchos escenarios y más conciertos. Todavía tienen pila para rato esos señores. Latin Dreams, aquí a través del Imparcial.

0: más cuando llegan. Muchas gracias, Ali, muy amable por las noticias. Recuerden que después de las 8 de la mañana tendremos el baúl de Cristalina Estéreo y también el recargue de HJWK. Arrancamos con las noticias y entramos en materia para hablar de varios temas. Uno de ellos que tiene que ver precisamente con la seguridad. ¿Qué ha pasado con los hechos más recientes del departamento del Huila que lamentablemente dejan pues zozobra, miedo en nuestra región? Adicionalmente, hablamos también de vías en nuestra región, de qué planes y estrategias existen en ese sentido. Adicionalmente, hablamos de la unidad de búsqueda de víctimas en nuestra región y los temas de salud, salud mental, estrategias de salud en el departamento del Huila. Edwin Devia tiene todos los detalles de esta información, de los hechos más importantes. Edwin, buenos días.
1: Javier, ¿qué tal? Muy buenos días, un feliz inicio de sábado para nuestros oyentes del sistema en RAI. Hay que decir que la seguridad volvió a estar en el centro de la atención durante esta semana en el departamento del Huila, pues especialmente por los hechos de orden público registrados en zonas rurales y urbanas del territorio. Uno de los

0: César Augusto Suárez Giraldo es el comandante de la novena brigada del Ejército Nacional.
1: Tras una alerta de la comunidad en donde nos dan la ubicación de dos artefactos explosivos improvisados con características de un cilindro, nuestros soldados del batallón Cacique Piguanza llegan al sector y destruyen uno de estos cilindros de manera controlada. Mientras nuestros soldados adelantaban estas labores de protección a la población civil, fueron atacados con drones, resultando herido un soldado profesional. Tras esta acción criminal, se registraron combates contra integrantes del grupo terrorista de la estructura Hernando González Acosta. El Ejército Nacional rechaza estas acciones que ponen en peligro a la población civil y a nuestros soldados. Nuestras tropas continuarán en el territorio enfrentando a quienes utilizan estos artefactos explosivos y drones para atentar contra la vida.
0: Pues continúa siendo de total supervisión el tema de las vías en el departamento del Huila. En la asamblea departamental se realizó un debate de control político sobre el avance y la ejecución de los contratos para la construcción de placahuellas en las vías terciarias en todo el departamento. Hay que decir que esta iniciativa fue promovida por el diputado Virgilio Huergo Gómez en el marco de las sesiones extraordinarias del corporado departamental. Esto es lo que ha dicho el diputado huilense frente a estos trabajos de placahuellas que presentan demoras y también ha dicho mala planificación.
2: Se ha logrado un escenario muy importante de debate, de control político, de seguimiento, de acompañamiento a la comunidad alrededor de la ejecución de 7 proyectos de placahuella por un valor cercano de 80 mil millones de pesos. Son proyectos que vienen desde el año 2018, 2022, 2023 y 2024. Proyectos que hoy, digamos, generan una alarma, una alerta, porque vienen ya con mucho tiempo de suspensión. Hay suspensiones desde un año hasta 2 años y casi 3 años. Y el gobierno pues apenas está tomando decisión alrededor del futuro de estos proyectos también, sin desconocer claramente el trabajo técnico que han venido haciendo, las mesas con los contratistas de obra, interventores y demás.
0: Continúan los trabajos de la unidad de búsqueda de personas dadas como desaparecidas en diferentes municipios del departamento del Huila. Hemos hablado con Diego Fernando Sevilla Cortés, es el coordinador territorial para el departamento del Huila, y pues lo que ha dicho es que se continúan realizando pues diferentes trabajos de recuperación de cuerpos de por parte de la unidad de búsqueda, que mantiene intervenciones en cementerio de Neiva, en Pitalito, en Baraya y también en el municipio de Colombia. Adicionalmente ha dicho que desde el 31 de agosto se iniciarán labores de recuperación de cuerpos en el municipio de Aipe. Sobre la función que viene realizando la unidad de búsqueda, esto es lo que ha manifestado Diego Fernando Sevilla Cortés, coordinador para el Huila de esta entidad.
3: Continuamos con una unidad de búsqueda realizando distintas acciones humanitarias. Este año hemos realizado acciones humanitarias en el cementerio central Neiva, en el cementerio San Antonio de Padua Pitalito, en el cementerio de Baraya, en el cementerio de Colombia. Justo la próxima semana, desde el 31 de agosto al 8 de septiembre, estaremos realizando la primera intervención en el cementerio municipal de Aipe, así que también aprovechamos por si alguna persona en el municipio de Aipe o en otro municipio del departamento cree o considera que sus seres queridos desaparecidos de pronto se encuentran en este municipio, que se acerquen, que presenten solicitudes. Aprovechamos para invitar a las personas que se acerquen a la unidad de búsqueda, que se contacten al 316-017-4564, o en la ciudad de Neiva nos encontramos en el piso 11 de la Cámara de Comercio.
0: Javier, también hay que decir que crece la preocupación en el departamento del Huila por la continuidad de los hechos y los casos de suicidio, especialmente tras conocerse 3 episodios recientes en el municipio de Isnos, 2 de ellos relacionados con población de edad escolar. Esta situación también pues ha generado alerta entre las autoridades y las comunidades, que insisten en la necesidad de fortalecer las acciones de prevención y atención en salud mental. El secretario de Salud del departamento del Huila lo que ha manifestado es que se van a realizar diferentes acciones en el municipio de Isnos, pero también en todo el departamento, con el fin de disminuir y evitar estos casos de suicidio que se han presentado en el departamento. Esto es lo que ha dicho César Germán Roa, secretario de Salud en el departamento del Huila.
4: El año pasado, la cifra de suicidios fueron 65 suicidios, intentos de suicidio por cada 100.000 habitantes. Es una cifra bastante alta. En total, los

0: intentos de suicidio el año pasado fueron 776 y los suicidios en el año 2025 fueron de 82 casos. Y obviamente esta situación este año también se ha venido reflejando en las cifras para este año. Para este año también el departamento ha presentado intentos de suicidio para el 2026, 528 casos y 50 suicidios.
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2: Muchas gracias, Edwin, muy amable. Cambiamos de tema ahora y hablamos de hechos locales, también muy importantes para nuestro departamento y para la capital del departamento del Huila. Lizeth Karina Díaz, que trae información que tiene que ver con los líderes ambientales que alertan por efectos de la temporada seca, el fenómeno del Niño, que está generando afectaciones en la caficultura, adicionalmente labores de recolección de ayudas humanitarias que se mantienen en el diocesano de alimentos, el Neiva, y Red de Paz, que se pronunció por los hechos que han ocurrido en los últimos días en nuestra región. Toda la información con Lizeth. Buenos días.
3: Una feliz mañana de sábado para usted, Javier, y los oyentes que a esta hora nos escuchan. Así es, los líderes ambientales están alertando por los efectos de la temporada seca en los humedales de la ciudad de Neiva, especialmente en el Curíbano y Los Colores. Estos ecosistemas enfrentan condiciones cada vez más difíciles por la falta de lluvias y las altas temperaturas. Escuchemos al edil de la Comuna 5, Andrés Pérez.
4: Hemos evidenciado entre varios líderes, no solamente del humedal del Curíbano, sino también del humedal del Chaparro, una reducción del espejo de agua. Esto debido al fenómeno del Niño. Es evidente que es por eso, donde pues en esos días, por esos días, pues se había presentado precisamente 38 grados, 37 grados de temperatura en la ciudad. Entonces, pues esto ha dado para que estos humedales, pues en este momento se le esté reduciendo el espejo de agua, y también el humedal del Curíbano también he llevado como un monitoreo, un registro. Tengo pues fotos, videos de esto que está sucediendo allí, y resulta que también se evidencia una reducción presente en temperaturas de hasta más de 40 grados en la ciudad de Neiva. Y evidenciamos esto de la sequía de los humedales, pues es preocupante, y pues hasta ahora no se ha podido saber cómo sería para poder mitigar o conservar esos espejos de agua. Está bien difícil la situación con el fenómeno, está muy difícil. Pues la verdad, los planes no sabemos bien de la ejecución de ellos porque no se nota. Entonces también está que el plan de gestión integral de la gestión del riesgo pues también está desactualizado. Entonces en el municipio de Neiva es un plan que es del año 2013-2012 y pues la cuestión es que está bastante desactualizado y no sabemos cómo sería, aunque ya he podido dialogar con las autoridades, y pues hay una serie de actividades, pues esperamos que actúen lo más pronto posible.
3: Además, estuvimos dialogando con los cafeteros de la zona rural de Neiva, quienes advierten que el fenómeno del Niño también está generando afectaciones en la caficultura de la zona rural, principalmente por la falta de lluvias y las altas temperaturas. Escuchemos a Víctor Cárdenas, cafetero.
5: Sí, en la ribera del río de la quebrada de Tello, que es la que nos divide con el municipio de Tello, sí ha habido una pequeña disminución, pero hay unas zonas donde la quebrada se ha portado bien porque hay sombra y no le da mucho el sol, aunque la CANA está haciendo revisiones en las quebradas ribereñas cerca al donde nacen las quebradas estas, que es en el departamento del Caquetá. Pero en el primer semestre podemos decir que aunque este año se proponía que iba a haber buena cosecha, el Huila dejó de producir cerca de 2 millones de sacos con respecto a la cosecha del año anterior. Hasta ahora eso es lo que llevamos revisando con los finqueros que mayor cosecha tienen y los pequeños productores. Yo básicamente lo que hago es trabajar con pequeños productores. Pero por ahora, hasta el día de este mes, de junio, julio, el Huila había producido 2 millones de sacos menos que la cosecha anterior.
3: Por otro lado, también avanzan las labores de recolección de ayudas humanitarias del Banco Diocesano de Alimentos en Neiva, que continúan beneficiando a las comunidades afectadas por la emergencia en diferentes regiones del país. Hasta el momento se han entregado más de 40 toneladas de ayudas. Habla Fernando Emilio Álvarez, sacerdote de la diócesis de Neiva.
6: Sin duda que sí, no estábamos preparados para un terremoto y todas estas catástrofes naturales que hemos vivido, pero vemos también que hemos tenido un terremoto de solidaridad, y qué bonito, porque lo decía, se cumple el lema de esta Semana por la Paz: Dios nos llama, nos mueve y nos une, y este hecho nos ha unido y nos ha llamado a todos a seguir moviéndonos y trabajando.
3: Principalmente, ¿qué elementos han sido recogidos por la diócesis?
6: Básicamente todo lo de la canasta familiar no perecedero: granos, trigo, harina, y también algo fundamental, lo de aseo, que nos han levantado la mano, hasta pañales, ropa, colchonetas, todo lo que sirva para adecuar una camita y poder descansar, así sea en una carpa. El Banco Diocesano de Alimentos está de puertas abiertas, seguimos trabajando en favor de los damnificados. Nos encontramos ubicados en la zona industrial del sur, calle 33, número 22141. Allí los esperamos para que hagan sus aportes y sus donaciones.
3: Y desde Red Paz expresan preocupación por los recientes combates entre el ejército y los grupos armados ilegales en el departamento del Huila, que se han venido registrando en las últimas semanas, por lo que hacen un especial llamado a las diferentes organizaciones. Habla William Calderón, coordinador de Red Paz.
7: Estamos preocupadísimos por el deterioro del orden público en diversos sectores del departamento, precisamente últimamente los combates que ha habido con organismos irregulares cerca del municipio de La Plata nuevamente es objeto de violencia a través de grupos armados ilegales. Muy preocupante, se nos había anunciado que volvería el grupo FUDRA del Ejército Nacional y nada de eso se ha materializado. Entonces nos preocupa mucho a los defensores y defensoras de derechos humanos, porque pues son particularmente las personas que viven en los lugares aledaños a los combates y a todas estas situaciones anómalas, los primeros víctimas en su vulneración de los derechos humanos.
3: Pero además, ante la falta del anuncio de la Fuerza de Despliegue Rápido, FUDRA, solicitaron a la Defensoría del Pueblo emitir una alerta temprana para poder proteger a la población que se encuentra inmersa o en medio del conflicto.
2: Muchas gracias, Lizeth. Muy amable. Tiempo de hacer una primera pausa aquí en El Imparcial, y en minutos continuamos con más información a través de los 840M y 101.3 FM.
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10: Las 7 y 28 minutos.
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2: Estamos de vuelta con toda la información a través de nuestras emisoras Cristalina Estéreo y HJWK en esta mañana de sábado aquí en El Imparcial. Vamos ahora al sur del Huila para hablar de la preocupación por los temas de seguridad. Sigue siendo una constante, lamentablemente, 55 personas han muerto de acuerdo con las estadísticas violentamente por homicidios, es decir, asesinatos en Pitalito. Hablamos de los problemas ambientales también por la conservación en zona sur del departamento. Estamos hablando de bioorgánicos y finalmente obras de Pericongo que siguen estando en vilo, se pronuncia la CAM. Fernanda Cortés con toda la información. Buenos días.
3: Javier, muy buenos días, es un gusto poderlo saludar a usted, la mesa de trabajo, todos los oyentes que están conectados con el sistema INRAI. A esta hora les contamos que la seguridad continúa siendo una de las principales preocupaciones en Pitalito. En la última semana se registraron 3 homicidios, elevando a 55 las muertes violentas en lo corrido del año 2026, con un incremento superior al 80%. El Consejo Municipal también cuestionó la efectividad de las estrategias de seguridad y pidió mayor articulación institucional. Al respecto, escuchemos las declaraciones entregadas por uno de los concejales.
18: Claro, el alcalde puede tener buena intención, pero de buenas intenciones no se vive. Ese recurso que se utiliza ahí en vecino vidente, lo habían de utilizar fortaleciendo la policía con recursos para hacer las mejores operaciones dentro del municipio de Pitalito y también exigir al ejército que haga sus debidos patrullajes. Hoy esperamos que con el nuevo presidente que hay, se tome autoridad. Y yo pienso que hoy el llamado es al señor alcalde que haga cumplir esta ley que a él le da las acusaciones. Pero que la haga cumplir, que te faje los pantalones como debe de ser, que te ponga las botas como tiene que ser y que no sea populachero, porque no es sino populismo lo que se viene haciendo en el municipio de Pitalito.
3: Por otra parte, vamos a hablar de la crisis ambiental en el sur del Huila, pues la vida útil de la última celda de bioorgánicos del sur, que inicialmente estaba proyectada hasta el año 2032, ahora se estima hasta mayo del año 2027. La CAN advierte que Pitalito aporta cerca del 70% de los residuos y cuestiona la falta de avances en separación en la fuente, mientras la Procuraduría Ambiental hace seguimiento a las obligaciones y decisiones judiciales pertinentes. Escuchemos lo que ha dicho el Procurador Ambiental.
19: Y finalmente lo que tú preguntaste de fondo, y es conseguir aunar los recursos para lograr que en el largo aliento, no en 3 años, como lo decías, no en 5, sino ojalá mínimo 10 años, tengamos la tranquilidad en el sur amazónico, en el sur del Huila amazónico, que no va a colapsar este sistema de aprovechamiento de disposición final de residuos, que hace parte de toda la problemática de residuos en el departamento del Huila. La preocupación que tiene la Procuraduría es que, como bien lo dijiste en la pregunta, las inversiones que se han hecho hasta este momento en el relleno, por decirlo de alguna manera en bioorgánico, esos recursos solo sirvieron para un periodo muchísimo menor del que estaba previsto. Nos vamos con esa preocupación.
3: Ahora pasamos a hablar de Pericongo, porque aunque el proyecto del viaducto de Pericongo logró superar el trámite de sustracción de la reserva forestal, la concesionaria Ruta del Sur aún no habría entregado a la CAM los estudios técnicos necesarios para avanzar con los permisos ambientales. La corporación asegura que una vez sean radicados, el trámite podría resolverse en un plazo de entre 20 días hábiles a un mes.
20: Estamos muy preocupados por el desarrollo de las obras de Pericongo. Fueron 3 años hasta que se logró la sustracción de la reserva forestal que dio el ministerio, y después de esos 3 años, pues tenía que procederse con los estudios, en este caso para tramitar el permiso los permisos a través de la corporación. Quiero informar que el permiso de aprovechamiento forestal ya se otorgó. Hemos otorgado alrededor de 140 permisos a todo el concesionario. Además de eso, los permisos para construcción de los viaductos en Pericongo de aprovechamiento forestal también ya se otorgaron. Pero lo que no entendemos es cómo no hay la información técnica para poder tramitar los permisos de ocupación de causa. O sea, después de 3 años de estar esperando una sustracción, resulta que el concesionario apertura un proceso el año pasado, como en el mes de noviembre. Hoy no hay un trámite en la corporación, se archivó porque nunca entregaron la información.
3: Finalmente, pasamos a hablar de propuestas, y es que representantes del sector transportador del Huila se reunieron en Bogotá con la ministra de Transporte para insistir en obras consideradas prioritarias para la región: la variante de Pitalito, la terminación de la ruta 45, una solución definitiva para Pericongo, una variante en Isnos y la conexión vial
0: Industrial con Popayán. El gremio espera que las necesidades planteadas se traduzcan en compromisos y obras concretas. Escuchemos al representante del gremio transportador.
21: Señora ministra, donde nos ha citado a las 17 seccionales del país para hablar temas de infraestructura, como presidente de Acasur, seccional Pitalito, ACC, quiero hablarle a la señora ministra para que quede en el plan de gobierno la variante de Pitalito como cosa primordial, que nos está haciendo mucha falta. Otro punto, las obras de implementación que faltan en la ruta 45, que quedaron cortas, como Romboy en varias partes. Otro punto muy importante es Pericongo, la flor de la corona que no arranca, que no despega. Es un punto que la ministra debe saberlo, porque nos está perjudicando a todo el sur de Colombia, el sur del Huila más que todo.
0: Estos son algunos de los temas que marcaron la agenda informativa en el sur del Huila durante esta semana, con especial preocupación por la seguridad, la crisis en la disposición de residuos, los retrasos en infraestructura vial y las necesidades que persisten en sectores fundamentales como educación y movilidad. Desde el sur del departamento del Huila, para el sistema informativo INRAI, El Imparcial, informó Fernanda Cortés.
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2: Muchas gracias, Fernanda, muy amable. Vamos ahora al municipio de Garzón. Allí también varios hechos noticiosos generados en las últimas horas que tienen que ver con seguridad, tienen que ver también con los consejos de seguridad que se han dado y otros hechos noticiosos que nos trae Juan Fajardo en esta mañana de sábado. Buenos días, usted con toda la información.
22: Hola Javier, buenos días. El comandante del tercer distrito de policía, mayor Carlos Pérez, destaca las acciones operativas y de control adelantadas esta semana en el sector rural de Garzón por parte de efectivos del Gaula Militar y el Gaula de la Policía, procedimientos que permitieron interceptar a varios comerciantes que presuntamente habían sido citados por integrantes de un grupo armado al margen de la ley que al parecer hace presencia en límites de Garzón y el departamento de Caquetá.
23: Un trabajo muy importante todos los días con la ciudadanía, los comerciantes específicamente, empresarios del municipio de Garzón, haciéndoles las recomendaciones, acompañándolos, informándoles, haciéndoles los planes preventivos para evitar de que estas personas lleguen hasta donde están algunos siendo citados.
22: El mayor Pérez también resalta las estrategias implementadas en el centro del Huila, atendiendo directrices del mando institucional para brindarle acompañamiento y seguridad a los productores cafeteros con el fin de evitar casos de fleteo y asalto en las fincas, delito que las autoridades han logrado reducir según las estadísticas dadas a conocer en el debate de control político realizado en el Consejo Municipal de Garzón.
23: Se ha dispuesto de un personal del distrito y de la estación de policía de Garzón para hacer acompañamiento a las ciudadanías, específicamente a los caficultores, a personas que se dedican a la actividad de compraventa del producto del café, para que no tengamos ningún inconveniente como el hurto de pronto de recursos con los que hacen esta actividad comercial.
22: Al proyecto de plan básico de ordenamiento territorial de Garzón le surgió una nueva controversia luego de que el Consejo Territorial de Planeación iniciara el estudio del documento que actualmente construye la administración municipal. El presidente de esa instancia de participación ciudadana, Gustavo Silva, entre otros ajustes, solicitó la reubicación de la zona rosa que actualmente está localizada en pleno centro de Garzón.
24: Estamos revisando paso a paso, recomendándole al municipio algunos ajustes dentro del documento. Entonces, ¿qué es lo que estamos proponiendo? Correr la zona rosa, bajarla, ¿derivada de qué? De que se acerca a instituciones educativas, entidades públicas y el Estado.
22: A la reunión en la cual se discutieron los ajustes que propone el Consejo Territorial de Planeación, fueron invitados los propietarios de establecimientos nocturnos. El representante de la Asociación de Bares de Garzón, Héctor Fabio Cuellar, se mostró sorprendido porque inicialmente les habían dicho que la zona rosa iba a continuar en el mismo sitio. El dirigente dice que esta decisión afecta a más de 60 establecimientos del sector.
25: Nos están quitando más del 60% de la zona rosa y se está ampliando a sitios donde es zona residencial. Entonces, de una u otra forma, están trasladando un problema de instituciones educativas que trabajan de 6 de la mañana a 6 de la tarde a sitios donde están viviendo las personas 24 horas al día.
22: En la reunión también hizo presencia el coordinador de la Cámara de Comercio en Garzón, Dani Cadena. El funcionario se limitó a escuchar las partes en procura de tomar una decisión que no impacte a los comerciantes que han solicitado apoyo de la entidad, pero que tampoco vaya en contra de las determinaciones institucionales. Estas son las noticias desde el centro del Huila, con Juan Fajardo Cerquera, para el Sistema INRAI, Radio Positiva de Colombia.
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2: Muchas gracias, Juan, muy amable. Tiempo de ir con las notas del orden nacional. Muchos movimientos en temas económicos. Los temas que tienen que ver también con los incendios forestales en el departamento del Tolima y los pronunciamientos de la Presidencia de la República en cuanto a la criminalidad. Efraín Valdés tiene todos los detalles. Efraín, buenos días.
5: Buenos días, Javier. A nivel nacional, la ministra de Transporte, Elsa Noguera, confirmó que el gobierno iniciará la revisión de todos los sistemas de detección electrónica de infracciones, más conocidos como fotomultas. Para el gobierno, existen irregularidades, abusos o sistemas cuya instalación u operación no se encuentra debidamente sustentada.
6: Por instrucción del presidente Abelardo de las Priellas, revisaremos de inmediato todas las fotomultas del país y endureceremos los requisitos para autorizar nuevas cámaras. El propósito de los sistemas de detección electrónica debe ser salvar vidas y prevenir accidentes, nunca convertirse en un negocio a costa de los ciudadanos. Donde encontremos abusos, irregularidades o falta de sustento técnico, actuaremos con contundencia. La seguridad vial está para proteger la vida de la gente, en ningún caso para servir como mecanismo de recaudo.
5: Esta semana el presidente Abelardo de la Espriella ordenó reforzar la presencia de la fuerza pública en el departamento del Tolima ante los incendios forestales registrados en varias zonas y las denuncias sobre posibles conflagraciones provocadas. Esto dijo Alfredo Bocanegra, director de seguridad en el departamento del Tolima.
7: Se ha dado aprobación de una recompensa hasta de 100 millones de pesos por personas que nos ayuden, ciudadanos y ciudadanas que nos ayuden a identificar, a individualizar, lógicamente a judicializar y a capturar a los responsables potenciales de incendios provocados o agravados en el departamento del Tolima. Eso es preservar la vida de muchas personas, de muchos seres vivos, no solo los campesinos, sus cultivos, que hoy están muy afectados y llevan niveles de empobrecimiento a las personas. E igualmente, la fauna, la flora, desde luego. Vamos a demorarnos mucho tiempo en la recuperación de estos pisos y de estos cultivos.
5: El gobierno colombiano, a través del Ministerio del Interior, prepara la presentación de un nuevo estatuto antiterrorista ante el Congreso de la República. La propuesta contempla sanciones diferenciadas y un listado formal de grupos armados, según anunció Rodrigo Lara.
8: Que a estas organizaciones narcoterroristas se les va a tratar así porque además nosotros vamos a presentar muy pronto en el Congreso de la República un estatuto antiterrorista. Es decir, vamos a crear un mecanismo, un sistema de lista de organización terrorista en donde vamos a listar a estas organizaciones y el país va a tener básicamente ese sistema donde sabremos cuáles son las organizaciones terroristas. Aquí existe el delito de terrorismo, pero no existe la definición de organización terrorista. Y derivado de esa lista, derivado de esa caracterización de organización terrorista, habrá unas normas especiales. Por ejemplo, un régimen penitenciario especial para esas organizaciones. Unas normas que le permitirán actuar y proceder al Estado conforme al riesgo que ponen estas organizaciones terroristas. También habrán causales de agravación de ciertos delitos. Crearemos el de gran minería criminal ligada a organizaciones terroristas y así sucesivamente. Todo lo que tenga que ver con estas organizaciones terroristas tendrá un trato especial.
5: El presidente, esta semana, Abelardo de la Espriella, firmó 5 órdenes de extradición contra cabecillas de grupos armados, entre ellos disidencias de las FARC. Estas extradiciones habían sido suspendidas durante el gobierno del expresidente Gustavo Petro.
9: Se trata de Willington Henao Gutiérrez, alias El Mocho Olmedo, Carmen Evelio Castillo Carrillo, alias Muñeca, y Giovanni Andrés Rojas, alias Araña, quienes se encuentran actualmente bajo custodia de las autoridades colombianas. De igual manera, he dispuesto que Gabriel Yepes Mejía, alias HH, y Freddy Castillo Carrillo, alias Pinocho, sean extraditados a los Estados Unidos tan pronto sean capturados.
5: Finalizando la semana, pues el gobierno del presidente Abelardo de la Espriella anunció que en unos 3 meses iniciaría un plan para trasladar a alta mar a los 40 presos considerados más peligrosos del país. Los reclusos serán ubicados en 4 fragatas de la Armada Nacional como parte de esta estrategia de seguridad.
4: A los bandidos como alias Miquito, Caballo, El Primo, Hormiga, Huequito, El Negro Over, Pequeño, se les acabó la fiesta. Van para cárceles de verdad, alejados de la sociedad, y aquellos terroristas requeridos por autoridades extranjeras serán puestos sin dilación a disposición de esos países. La extradición se surtirá una vez se agoten los términos legales.
5: De esta manera, Javier, termina una semana muy destacada en noticias a nivel nacional. Buen fin de semana para todos.
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2: Tiempo de hacer una segunda pausa aquí en El Imparcial y en minutos continuamos con más información de Neiva y el Huila a esta hora de la mañana.
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1: Estamos de vuelta con toda la información de HJWK y Cristalina Estéreo para hablar de otros temas. Uno de ellos, la persona representante, una de las personas que representa a las víctimas en el departamento de Huila. Edna Rocío Pinto, con ella hablamos en las últimas horas. Edwin Devia, con la invitada en esta mañana.
2: Javier, hoy tenemos como invitada a Edna Rocío Pinto, es la coordinadora de la Mesa Departamental de Víctimas para el departamento del Huila. Hemos hablado con ella precisamente sobre la situación de las víctimas en el departamento. Este diálogo se logró en el lanzamiento de la Semana por la Paz en la ciudad de Neiva. Esto es lo que ha dicho, y saludamos a esta hora a Edna Rocío Pinto, la coordinadora de la Mesa Departamental de Víctimas.
3: Bueno, se hace el lanzamiento como tal, y se hace no solamente el lanzamiento, sino la invitación a todos los ciudadanos, a las organizaciones, todas las entidades que se quieran sumar. Hoy, a partir de hoy, iniciamos la apertura de la Semana por la Paz, donde estamos. Es un lanzamiento no solamente, sino también hacer un llamado de poder visibilizar el trabajo que se viene haciendo, de poder también dar un mensaje de reflexión a toda la sociedad, y no solamente a la sociedad, a todo el país. Desde el municipio de Neiva nos hemos unido diferentes entidades, como lo es también Pastoral Social, centros educativos, organizaciones como lo es Reiniciar, Alfades, organizaciones de mujeres, de personas dadas por desaparecidos también en el departamento del Huila, Red de Paz, FUNIT, CIVICOAR, Herederas de Manuel, que son organizaciones también firmantes. Hay una cantidad de organizaciones que hoy quieren dejar ese mensaje de reflexión a nivel del departamento del Huila, pero también es importante hacerle la invitación a que estén pendientes por los medios de comunicación, por los estados, por los grupos, y nos ayuden a replicar esta información que es tan importante. Hay que seguirle apostando a la paz y a la reconciliación desde las diferentes diferencias, pensamientos, ideologías, pero que hoy todos estamos poniendo ese granito de arena para poder visibilizar este trabajo. Lo estoy haciendo como organización también, como defensora de derechos humanos, como mujer, como líder, como madre, como hermana, como tía. Entonces es un llamado que hacemos hoy para que nos unamos a dejar este trabajo que se viene haciendo también. Sabemos que también está unida la Gobernación del Huila, la Secretaría de Paz Municipal, entre otras, pero también es importante resaltar el trabajo de ustedes, los periodistas que están hoy aquí, también dando ese granito de arena y escuchándonos también a nosotros para poder visibilizar esta información. Bueno, en estos momentos sabemos que se siguen reportando, no tengo la cantidad, pero se están dando más casos de personas desaparecidas en el departamento del Huila, más que todo lo que son menores de edad, niños, niñas, que están hoy sus padres, sus madres desesperadas también, buscando la manera de poder tener información. No sabemos si es delincuencia común en estos momentos, si es por algún grupo, no sabemos si es por la condición social desde sus hogares, pero también es una manera de poder visibilizar a todas las personas que están dadas por desaparecidos. En el tema de seguridad, quiero hacer un llamado y alzar la voz también con estas cosas que se están viviendo en el departamento del Huila con inseguridad. Los líderes no están poniendo, no pueden hacer su trabajo bien, porque pues están siendo amenazados, amedrentados, extorsionados. Pero no solamente eso, también hacer un rechazo total y toda nuestra solidaridad a la población del municipio, tanto de La Plata como de la Argentina, como del municipio de Algeciras, y los municipios que se siguen viendo involucrados en actos terroristas que no debieran de estar pasando. Se firmaron unos acuerdos de paz y sabemos, por eso es importante seguirle apostando logrando la paz, pero también dejar un mensaje de reflexión a nivel del departamento, un llamado a estos grupos al margen de la ley, de que respeten nuestras vidas, de que respeten nuestros hijos. Nosotros no le hacemos un daño a nadie como líderes, como defensores de derechos humanos. Hacemos una veeduría, un seguimiento para que el mismo Estado, la misma sociedad, no nos vulneren los derechos como víctimas del conflicto armado.
2: Precisamente sobre el tema de líderes, ¿cómo están las cifras para el caso del departamento del Huila, que en este momento representa de pronto algún tipo de amenaza?
3: Bueno, en estos momentos sabemos que el departamento del Huila, en vez de mermar el tipo de amenazas, se está, digamos, viendo más visible, porque se siguen viendo el tema de amenazas, se siguen viendo el tema de reclutamiento, se sigue viendo, como lo decía ahora, el tema de desaparición forzada en el departamento del Huila. Para nadie es un secreto, muchos padres tienen sus hijos desaparecidos, pero no quieren denunciar ante la fiscalía porque pues los tienen amedrantados, los tienen amenazados y dicen que ponen en riesgo como tal la integridad de ellos también y las de sus hermanos que también han quedado y familiares que tienen en otros municipios. Por eso hoy también el llamado es, por favor, respetemos la vida de aquellos niños, niñas que en estos momentos son reclutadas en el departamento del Huila y sus padres, por obviamente por temor, no quieren rendir estas denuncias. De igual manera, esos niños que están desaparecidos en estos momentos.
2: Pues Javier, mire, esto es lo que ha dicho la coordinadora de la Mesa Departamental de Víctimas en el departamento del Huila.
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1: Muchas gracias, Edwin, muy amable. Hablamos ahora del panorama en Neiva por los hechos de violencia. Varias reacciones se han tenido por parte de los grupos disidentes, de grupos al margen de la ley. Pero ¿qué ha pasado con Neiva? Una cosa, hay que decirlo también, hay temas que tienen que ver con la percepción, pero finalmente hay otros que dan resultados y los dan las estadísticas. ¿Con quién habló usted? Lizeth Karina Díaz.
4: Como entrevista destacada, dialogamos con el secretario de Paz y Derechos Humanos, Jorge Lozano, frente a la situación de violencia, ese panorama que persiste en el municipio de Neiva, luego de las alertas de la Defensoría del Pueblo. Según este, a pesar del aumento del reclutamiento infantil en el país, Neiva no ha registrado casos hasta el momento. Escuchemos sus declaraciones.
5: Neiva ha sido un municipio que, gracias a Dios, no ha ocurrido material puntual de, o no ha ocurrido hechos que son materia puntual de reclutamiento forzado en estos últimos 2 años, me estoy refiriendo al año pasado y a este, a pesar de que el incremento de reclutamiento forzado de nuestros niños ha ido en crecimiento en el país, y eso no lo digo yo, lo dicen los diferentes documentos que ha sacado no solamente la Defensoría del Pueblo, sino esta semana recientemente la Human Rights Watch, que sacó que infortunadamente en el país ha venido creciendo esta vulneración de los derechos a nuestros niños, pero en Neiva, gracias a Dios, no. Lo que sí nosotros sabemos es que hemos venido haciendo muy buen trabajo justamente para prevenir estas situaciones con nuestros niños y que estos lamentables hechos no se han presentado. Ahora bien, eso no quiere decir que todo esté bien. Quiere decir que tenemos unas alertas tempranas, que son una herramienta que nos expide la Defensoría del Pueblo para que diferentes entidades trabajemos justamente en pro de la prevención, y eso es lo que estamos haciendo. Justamente esta carrera también tiene que ver con esa alerta temprana que tenemos en el sector rural de Oriente, pero recordemos que también hace aproximadamente un mes la Defensoría del Pueblo emite otra alerta temprana, que es la 016, en la que tiene que ver el sector occidente de la zona rural, San Luis, Chapinero y Aypecito.
6: ¿Pero qué situaciones de vulnerabilidad precisamente se han identificado acá en la ciudad?
5: Lo que normalmente sucede en el casco urbano y lo que ha venido sucediendo en todo el país obedece a que los niños y niñas y la juventud ha sido o es frecuentemente contactada, no solamente en materia de reclutamiento, sino también existe la posibilidad de que emitan un panfleto o que lleven de pronto un mensaje. Eso también es uso y utilización. Y obviamente detrás de esto viene una compensación económica, o viene de pronto un celular, o viene algo que les llame la atención y que cautiva a nuestros chicos. Esto es un contraste, ¿no? Nosotros entendemos que la paz no solamente se construye desde la seguridad disuasiva, esto es seguridad persuasiva. que son conceptos de seguridad también. La paz se construye haciendo que las instituciones y las entidades lleguen a los territorios. Pero recordemos que las entidades y las instituciones no solamente son las que están llamadas a construir paz, somos todos los actores sociales. Entonces, por eso la invitación hoy es a que ustedes como medios de comunicación también se vinculen y nos ayuden a llegar a esos espacios donde seguramente muchas instituciones y muchas entidades nos llegan con un mensaje de paz, de tranquilidad, y que debemos construir de manera conjunta este propósito. Recordemos que este año se celebra la versión 39 de esta Semana por la Paz. Es una iniciativa que nace de la sociedad civil y la Iglesia Católica Pastoral Social. Y el municipio de Neiva este año se vincula, como recientemente lo ha hecho, apoyando y articulando diferentes escenarios y diferentes actividades que ya se construyeron en varias mesas que tuvimos nosotros justamente para podernos vincular. Vamos a tener la Semana Consolidada por la Paz el jueves 10, un museo itinerante que lo estamos haciendo con víctimas de conflicto, pero también con la Universidad Surcolombiana. La semana entrante, con la Secretaría de Educación, vamos a estar en diversas instituciones educativas haciendo un trabajo de memoria histórica, de recabar la historia de lo que ha sucedido o algunos aspectos relevantes que han sucedido en el municipio de Neiva, no desde el punto de vista de la guerra, sino desde el punto de vista de cómo se han consolidado la población víctima aquí en el municipio de Neiva, qué ha hecho la población víctima por el municipio de Neiva. Y finalmente, en la semana del 20 de septiembre, vamos a tener dos actividades importantes, una que es una olla comunitaria con la Fundación FUNIPSI y otra que es una carrera el día sábado 20 de septiembre en el sector de Vega Larga, que se denomina Trail Villamil, que es una carrera que ya pues el año pasado se inició con algunos aportes que hicimos desde la alcaldía, desde la gobernación, pero también este año ya tiene una preponderancia un poco más importante, una connotación de una carrera que se está estableciendo ya de diferentes extensiones como 5K, 10K, y la idea es que también los runners de Neiva se vinculen a esta carrera. Y obviamente que las personas que se quieran vincular también tiene, digamos, unas condiciones de inscripción, van a estar allí, se les va a dar su camiseta. Bueno, eso los organizadores son los que están teniendo en cuenta eso. Nosotros estamos acompañando y apoyando. ¿Por qué? Porque este sector, como el sector rural del municipio de Neiva, tiene una vulnerabilidad muy grande en la infracción de los derechos humanos, especialmente nuestros niños, niñas y adolescentes, en casos de reclutamiento forzado, de uso, utilización y explotación sexual en el conflicto, pues, que los involucra a ellos directamente. Entonces, estamos haciendo este apoyo y estamos haciendo estos esfuerzos justamente para darle herramientas a nuestros niños, para darle proyecto de vida a nuestros niños y para que también busquen dentro del deporte una actividad y obviamente combatir este flagelo y prevenir este flagelo.
4: Sin embargo, advierte que en el casco urbano persiste la vulnerabilidad por el uso y la utilización de niños, niñas y jóvenes mediante incentivos económicos como teléfonos para repartir panfletos e inclusive cometer hechos delictivos en la comunidad.
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1: Muchas gracias, Lizeth Karina. Muy amable por esta información. Saludamos de nuevo a Lee Guzmán, que nos trae información musical, las noticias del entorno.

Javier, aquí estamos de vuelta. Más noticias de la música. Y ahora, ¿qué tal si le metemos sentimentalismo? Si le metemos pasión. Y esos dos sí que saben de esto. Una gran historia de amor entre Jesse Uribe y Paola Jara, que anuncian nuevas fechas a nivel nacional. El público habló y Jesse Uribe y Paola Jara respondieron después de lograr un histórico sold out para su primera presentación de despecho a dos voces en el Movistar Arena. Ahora preparan su segunda fecha, que será para el 19 de diciembre, un día antes del concierto inicialmente programado. Y esto, obviamente, para celebrar por la música popular que sigue llenando estadios, no solo aquí en Colombia, a nivel internacional. Paola Jara, Jesse Uribe, a dos voces. Aquí está, a través de Crisalina, el noticiero El Imparcial. Feliz fin de semana para todos ustedes. 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

Muchas gracias, Ali, muy amable. Tiempo de invitar a nuestros oyentes para que continúen en sintonía de nuestras emisoras HJWK y Cristalina Estéreo. Después del 14 de septiembre, algunos cambios en nuestra programación para que ustedes sigan allí, bien enterados, sigan con el entretenimiento a través de nuestras emisoras. Ya les estaremos contando y ya ustedes van a disfrutar de estos cambios que vamos a tener pronto en nuestras emisoras. Modificaciones para estar más cerca de ustedes, nuestros oyentes. William Adolfo Saviti Cora está en la producción y quien les habla con mucho gusto, Javier Leyton Álvarez. Sigan en sintonía de nuestras emisoras. Viene el baúl y el recargue. Chao, chao. Feliz fin de semana.

0: Las 8 y 4 minutos.
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buenos días, mi huila lindo, mi huila hermoso. Buenos días, buenos días, buenos días, buenos días, Colombia. Ya son las 8 de la mañana, 12 minutos, y oficialmente empieza este sábado de recargue. Hoy tenemos una misión: recargar la vida con música, recargar la vida con buena energía, recargar la vida con buenos recuerdos y con una que otra carcajada, que por supuesto de esas canciones que uno escucha y dice, ¡ah! Eso sí es música. Bienvenidos, familia ChJWK. Esto es el recargue. Cuatro horas para olvidarnos un poquito de las carreras de la semana y disfrutar ese sábado como se debe. Un saludo enorme para nuestros campesinos, ya que están trabajando desde temprano, para quienes conducen por las carreteras de nuestro hermoso departamento del Huila, para los comerciantes que ya se levantaron a levantar sus rejas de sus negocios, para quienes están preparando el desayunito con cafecito, con chocolate, con arepita, con huevos, con tamal, y para todos los que tienen encendida en la radio en HJWK sonando en este momento. Hoy quiero que me cuenten algo: desde dónde nos están escuchando y qué están haciendo mientras nosotros los acompañamos en la finca, en la casa, en la tienda, en la carretera, en el restaurante, en el taller. Quiero saber desde dónde está nuestro parche en esta mañana de HJWK. Hoy es sábado de recargue, y familia, recordarles que por supuesto en la programación musical está el viejo Willy, William Adolfo Sabid, en este fin de semana. En los micrófonos de esta mañana sabatina, Fernanda Cubillos, la rojita de la radio. Y no se olviden de nuestra dirección general, de Javier Leighton Álvarez. 8 de la mañana con 13 minutos. Apenas comienza esta mañana musical.

después de una semana de trabajo, de responsabilidades, de madrugones, de pendientes y uno que otro problemita por ahí que apareció sin invitación, llegó el sábado de recarga de HJWK. Y qué bueno que llegó, porque también necesitamos detenernos un poquito, necesitamos un momento para respirar, para tomarnos ese café sin afán, para conversar con alguien que queremos, y escuchar una canción que nos cambie el ánimo. Así que hoy quiero hacerles una pregunta muy sencilla. ¿Qué es lo primero que usted hace cuando llega el sábado? Encender la radio y escuchar HJWK, por ejemplo. Se queda un ratito más en la cama, 5 minuticos, prepara el café, sale a trabajar, o se va para el campo, hace mercado, o desde temprano ya está pensando en el almuerzo y en la fiesta de esta noche. Cuénteme a través del 320-327-5767. Cuénteme por qué este sábado vamos a descubrir cómo se vive el Huila en su día de descanso. Y mientras ustedes arrancan su jornada, nosotros seguimos recargando con la buena música de HJWK en ese fin de semana que apenas comienza. Son las 8 de la mañana, 21 minutos. Ya es 29 de agosto 2026, se nos pasó volando este 2026. ¿En qué momento? Ya estamos a 29 de agosto 2026. Seguimos con la buena música, la buena programación, sus mensajes. Decimos buenos días a través de nuestra línea de WhatsApp. Buenos días al combito madrugador que ya nos están saludando. Ya tenemos mensajitos, a ver, aquí en el WhatsApp. Miremos a ver qué nos escriben, qué nos saludan. Buenos días, buenos días, buenos días. Escuchemos a ver. A ver, ¿qué nos dice por aquí un oyente que nos está escribiendo? Don Alfredo, don Alfredo, buenos días. A ver, escuchemos a ver qué nos dicen, una notita de voz. Oiga, vea, ahí ya están en sintonía con los 8:40 de la M. Recordarles al 320-327-5767, decimos buenos días, usted me cuenta cómo amaneció, qué está haciendo, y ya se tomó el cafecito. Si sigue en sintonía con los 8:40 de la M, noticias, actualidad, efimérides, buena música, nunca faltan en HJWK.

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0: de la mañana, 40 minutos. 8 de la mañana con 40 minutos. Familia HJWK. Hay canciones que tienen un poder extraño. Uno puede estar de mal genio, preocupado, cansado, y comienza esa canción que tanto le gusta y usted automáticamente cambia el ánimo, cambia el ritmo, y tal vez eso no soluciona el problema, pero por lo menos enfrenta otro estadio de ánimo. Por eso hoy quiero preguntarle, familia HJWK, a los que están en sintonía a esta hora de la mañana, ¿cuál es esa canción que usted le cambia el estado de ánimo automáticamente? Que usted, mejor dicho, apenas empieza a sonar, usted ya descarga todas las preocupaciones, no importa el género. A través del 320-327-5767 lo estamos leyendo, lo estamos escuchando. Puede ser un vallenato, una ranchera, una canción popular, una tropical, una balada, un clásico. Ese tema que usted escucha cuando nadie lo está viendo y se transforma, mejor dicho, en ese cantante internacional dentro de la sala de la casa. Aquí no lo juzgamos, así que piensen en esa canción. Mi querido oyente, mi fiel oyente de HJWK, seguramente está a punto de sonar algo que le va a sacar una sonrisa. Entonces lo escuchamos a través de nuestra línea de contacto 320-327-5767. A través de nuestra línea de WhatsApp saludamos a mi querido Alfredo Casadiego, que nos reporta su sintonía a través de un mensajito de WhatsApp y nos dice: señorita Fernanda, felicitaciones por ese carisma que nos invita a permanecer en sintonía. Gracias, Alfredo Casadiego, un tema musical, La Roncona. Sí, señor, mi querido Alfredo, mi fiel oyente de HJWK, en esta mañana vamos a complacer a todos los oyentes que están en sintonía con sus canciones favoritas, con La Rojita de la radio, por supuesto. Saludamos también a Carmencita con una notica de voz. Se reportan en sintonía. Carmencita, buenos días, bienvenida.
1: Muy buenos días, María Fernanda. Que hoy tenga mil razones para estar en calma y feliz.
0: Amén. Gracias.
1: Hola, María Fernanda, muchas gracias por acompañarnos hoy de 8 a 12 en El Recargue. Que el Dios de la vida te colme de mucha salud y bienestar y te cuide y proteja al regreso a casa. Bueno, ahora saludo a mi madre Ernestina Vidal Perdomo allá en Santa Isabel, a mis dos hijas e hijo, a mis dos hermanas y hermanito, a todos mis seres queridos, a mi sobrino Diego Fernando Bautista en Campo Alegre, a mi tía Nelly Perdomo allá en el barrio San Pedro. Que estéis muy bien, sé que va siempre de la mano de Dios. Uh-huh. Y también saludo a nuestros fieles oyentes, a la señora Cecilia, a la señora Selmira, y gracias a Dios mío por su recuperación, sé que estás mejor, señora Selmira.
0: Amén.
1: A la señora Cacique, a María Judy Montilla, al señor Camello, a nuestro gran poeta, a don Jorge. Estés muy bien, don Jorge, el Dios de la vida siempre cuidándolo y protegiéndolo.
0: Sí, señora.
1: También saludo a todos nuestros fieles oyentes. Gracias, Dios mío, por este día más que nos está concediendo, y por favor, disfrutémoslos al máximo. Siempre Dios con nosotros y siempre nos lleva de su mano poderosa. Chao, María Fernanda, que estés muy bien, y un abrazo a la distancia.
0: Y por supuesto, para que se cumplan, adivine qué hay que decir: que así sea, que así sea y que así sea. Gracias, Carmencita, por ese mensaje tan, tan hermoso a esta hora de la mañana, por supuesto, por tus bendiciones, tus palabras, tus saludes, que yo sé que todos los que están en sintonía agradecen también esos buenos días de la señora Carmencita. A través del 320-327-5767, contestamos una llamadita. Buenos días.
2: Buenos días, Fernanda.
0: Buenos días, buenos días.
2: Habla con Albeiro Córdoba, acá del municipio de Timaná.
0: Don Albeiro, ¿cómo me la amaneció?
2: Bien, bendito sea mi Dios, Fernanda, por acá un sol radiante en esta hora de la mañana.
0: ¡Ay, qué rico!
2: Sí, Fernanda, y trabajando y escuchando la emisora.
0: Camellando juicioso.
2: Sí, Fernanda, toca.
0: Ah, bueno, mi querido Albeiro, me alegra mucho escucharlo en esta mañana.
2: Sí, Fernanda, pues, para pedirle dos cancioncitas, Fernanda.
0: Señor, claro, cuénteme.
2: Regáleme la primera cana de Diomedes Díaz y me regale el azulejo de Armando Hernández.
0: ¿El azulejo?
2: Sí.
0: Claro que sí, con mucho gusto.
2: Bueno, Fernanda, entonces gracias por todo y que Dios la bendiga y que pase un buen día.
0: Bueno, sí, señor, me encantó saludarlo en esa mañana, que siga trabajando juicioso. Mejor dicho, está como Zoila.
2: Ah, sí.
0: Bueno, Albeiro, feliz sábado de Recarga. Seguimos en sintonía con los 8:40, por supuesto. Un abrazo desde nuestra cabina de HJWK.
2: Bueno, gracias, hermana.
0: Oiga, vamos con otra llamadita y por supuesto que continúe la buena música en HJ Oblica. Buenos días.
3: Buenos días.
0: Buenos días.
3: Hola, buenos días.
0: Buenos días.
3: Habla bien. Con Clara.
0: Sí, señora, ¿cómo
3: bien,
0: está?
3: Bien, sí, claro, Fernandita. Aquí en Palma 2 estoy vendiendo una casa grande, 6x16, gastando 60 millones. Yo entiendo, estoy recibiendo una moto o un carro. Una nevera no pro, hacer en 500 negociables.
0: Señora.
3: Estamos regalando dos perros bravos para una finca. Asegurar 320-445-7299. 320-445-7299. Y la canción...
0: ¡Ay, se cortó! ¡Aló! ¿Cuál canción? ¡Ay! Bueno, se cortó la sintonía por nuestra línea de teléfono, pero señora Clarita, yo sé que su merced me está escuchando, está en sintonía, por supuesto me puede dejar un mensajito o se vuelve a comunicar con nuestra línea de contacto. 8:46 a.m, vamos a hacer nuestro mapa sonoro en esta mañana de recargue de HJWK. Quiero saber desde dónde nos está escuchando, desde dónde está conectado, desde nuestro departamento del Huila, tal vez Neiva, Pitalito, Garzón, La Plata, Acevedo, San Agustín, Timaná, Palermo, Campo Alegre, Rivera, Algeciras, Gigante, o nos está escuchando desde alguna vereda que muchas veces no aparece en los mapas, pero sí aparece en dónde, en nuestro corazón. Atención, no importa dónde esté, si HJWK está sonando, usted hace parte de esta familia radial. Así que mande su saludo, diga desde dónde nos está escuchando y cuéntenos qué canción quiere escuchar en esta mañana a través del 320-327-5767. Un saludo entonces para mi querido Alfredo, que está en sintonía y por supuesto pide una cancioncita con ustedes, sus canciones favoritas en HJWK.

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0: 9 de la mañana con 6 minutos. Recuerde que hoy es sábado de recarga en HJWK. En los 8:40 de la AM, su emisora familiar, la suya, la mía y la nuestra. Hoy entramos en una fecha muy curiosa que nos sirve para preguntarnos, en este sábado, ¿qué tan ruidosa es su casa? Cada 29 de agosto se conmemora el llamado Día Internacional contra el Ruido, una fecha que busca generar esa conciencia sobre los efectos de la contaminación sonora y la importancia, por supuesto, de cuidar nuestros ambientes acústicos. Pero aquí viene nuestra versión del recargue. ¿Quién hace más ruido en su casa? ¿El televisor, los niños, los vecinos, el perro, la licuadora a las 7 de la mañana? Y hay otra pregunta más que todavía es más importante. ¿Quién pone la música más duro en su casa? Porque una cosa es la contaminación auditiva y otra cosa es un buen vallenato. Así que, eso sí, disfrutemos de la buena música sin molestar al vecino. Por ejemplo, suba el volumen HJWK en este sábado de recargue, pero no moleste al vecino que debe estar durmiendo todavía. 9 de la mañana con 7 minutos, seguimos en el recargue de HJWK a través del 320-327-5767. Lo leo, sus buenos días por aquí, nos escribe mi querida Leida. Un saludito, buenos días. Dice, hola mi querida Fernanda, muy buenos días. Para todos los periodistas de la emisora HJWK, las canciones que me levantan el ánimo. Nos pide una canción, Solo un cigarro, y me comunico desde los Andes, desde aquí, desde nuestra capital bambuquera. Un saludito, mi querida Leida, desde nuestra cabina HJWK en esta mañana de sábado. Ahorita mismo seguimos leyendo nuestros mensajes de nuestros oyentes en esta mañana de sábado. Otra oyente. A ver, saludemos a Luciana. Luciana nos dice, hola Fernanda, feliz y bendecido fin de semana. La escuchamos siempre desde Campo Núñez. Un abrazo, muchísimas gracias. Decirle gracias por la grata compañía, Fer. Necesito un favor gigante. Es que mi hija tiene un trabajo de la universidad y resulta que necesita el contacto, oiga, de alguien que trabaje de cultivo de sábila, que la cultive, que la venda. Si me puede ayudar, le agradezco de corazón. Dios me la bendiga hoy y siempre. Bueno, para los que estén sintonizando los 8:40 de la M, si alguien cultiva sábila o la vende, por favor, me puede escribir a nuestro contacto 320-327-5767. Hoy alguien necesita de su ayuda y vamos a, por supuesto, ayudar a la señora Luciana, que tiene una tarea de la universidad junto con su hijita. Ahí nos está pidiendo la colaboración. Entonces, para los que estén en sintonía, que vendan o cultiven sábila, se comunican con la rojita de la radio en este sábado, en esta mañana de sábado del recargue. Oiga, a ver, ¿quién nos escribe por acá? A ver, un oyente nos reporta sintonía desde el barrio Timanco, si no estoy mal. Sí, señores, el barrio. A ver, ¿qué dice acá? Señores periodistas, en el barrio Timanco, segunda etapa, parte alta, comuna 6, no hay servicio del agua, nos comunican. Siempre nos la quitan, el servicio hídrico, el más importante. Bueno, ya este informe pues se va a pasar a nuestro equipo periodístico, que por supuesto es el que se encarga de averiguar qué está pasando en el barrio Timanco, segunda etapa, hoy sábado. ¿Por qué no tienen agua? Oiga, qué situación tan complicada. Saludamos también a Arbey Muñoz, que nos envía una notica de voz. Escuchemos a ver qué nos dice. ¿Con qué se reporta en esa mañana de sábado? Buenos días.
1: Acá de Guateque, vereda Piedra Parada.
0: Buenos días.
1: Arbey Muñoz reporta sintonía. Regáleme la canción Un Osito Dormilón del Binomio de Oro.
0: Un osito. Oiga, estamos románticos hoy, don Arbey. Con mucho gusto, dijo un amigo por ahí. Ya son las 9:11 minutos, y yo los complazco con la mejor programación musical. Por supuesto, gracias al amigo Willy, pero sus canciones favoritas también. Al 320-327-5767, la mejor programación musical de este fin de semana en este sábado de recargue.

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0: las 9:35.
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0: Antes de llegar a las 10 de la mañana, hagamos una pequeña pausa. Hay algo que muchas veces olvidamos hacer, familia HJK. Agradecer porque despertamos, porque tenemos una nueva oportunidad, porque hay personas que todavía podemos llamar, porque tenemos un hogar, un trabajo, una familia, un amigo, una canción que nos guste. No todo tiene que ser perfecto para que podamos encontrar algo bueno. Así que hoy, antes de comenzar oficialmente este sábado de recargue, piensa en una sola cosa por la que ese sábado agradece, una sola, y guárdela en su corazón. Porque cuando uno aprende a reconocer lo bueno que ya tiene, empieza a mirar la vida de otra manera. Esto es el sábado de recargue, apenas comienza esta mañana llena de música, de buena música, de noticias e información y por supuesto de sus saludos en esta mañana de recargue a través del 320-327-5767. Contestamos sus llamadas, sus saludos a través de nuestra línea de WhatsApp, por supuesto, sus canciones favoritas también. Recuerde la pregunta de hoy. Hoy es el Día Internacional del Ruido. Así que, ¿quién hace más bulla en su casa? Me cuenta a través de nuestra línea de contacto 320-327-5767. Teníamos una llamada en línea, pero se ha cortado nuestra llamada. Así que esperamos, por supuesto, sus buenos días, sus saludos, su lista de cumpleaños. ¿Quién está de feliz vuelta al sol hoy? En HJK le cantamos el Happy Birthday to You. Ahí está la llamada. Justo. Saludamos a esta hora de la mañana.
1: ¿Aló?
0: Aló, buenos días.
2: Muy buenos días. Que el Dios del cielo nos ha dado la oportunidad de respirar y estar contentos y felices y teniendo una maravillosa emisora y organizada y dirigida por Fernanda Cubillos.
0: Muchísimas gracias.
2: La HJK. Qué alegría, qué bendición recibir que me abren las puertas para poder saludarla.
0: Me encanta, bueno, me encanta. Buenos días. Hace rato no nos comunicábamos.
2: Estaba como de bajita, estaba, me andaba de baja y entonces estaba preso.
0: No, no se vale.
2: No, estábamos sin contacto, no teníamos datos. Pues estuvimos unos días por fuera.
0: Pero bueno, lo importante es que hoy lo estoy escuchando.
2: Sí, con gusto. Desde ahora 8 días estuve bregando también y no fue posible. Estaba como muy ocupada la línea.
0: ¡Ay!
2: Pero bendito sea el Señor, que el Señor nos da la gracia de poder comunicarnos en los momentos precisos.
0: Por supuesto, claro, bueno, que sí, Señor.
2: Bueno, Fernandita, pues en mi corazón llevo hoy un día muy alegre, un día bendecido, porque pues tengo salud, tengo paz, tengo alegría y estoy bien, gracias a Dios.
0: Amén, es lo importante.
2: Y espero que su merced también, que la escucho muy radiante, muy alegre, muy muy bella, que es usted con esa voz que nos alegra la mañana, nos pone aquí a rumbiar.
0: Amor, el esqueleto, bueno. Por supuesto, sí, señor, claro, yo contenta siempre de venirlos a acompañar a ustedes en esta mañana de sábado, de reminiscencias, siempre, siempre con la bondad en el corazón.
2: Es muy alegre la el fin de semana con HJK. Es alegre siempre todos los días, pero pues cuando los fines de semana llegan, los sábados, es de mucha alegría más.
0: Gracias, gracias.
2: Un saludito ahí para la oración que manda doña Carmen Julia, para saludar a Tatiana, para saludar a la Cacica, para saludar a doña Luz Marina, que hace rato no sabemos, a la Martica Rosero, Martica Ramírez, Martica Ruiz, y a las Blanquitas en Garagoa, en Alemania, a las Amparito, y a al gordito Julián, a don Jorge Sala, a todos los que estamos en el combo madrugador, porque pues somos muchos y no podemos ahorita alargarnos para saludarlo. Pero entonces deseándole un bonito sábado y un fin de semana que la pasemos en alegría y que le sonriamos a la vida en todo momento.
0: Sí, señor, así es.
2: Que los problemas se queden lejos del lado de nosotros, que no hayan problemas, que no haya nada, todo eso se lo lleve la brisa, los problemas de todo el mundo. Seamos alegres y felices a toda hora.
0: Bueno,
2: mi Fernandita, encantadísimo y bendiciones, que Dios me la guarde y me la proteja siempre y que podamos estar escuchando todos los fines de semana, así como es de alegre y bella.
0: Qué bonito, que así sea. Un beso gigante desde nuestra cabina. Feliz sábado de Recargue. Gracias por la sintonía, por los saludos, por las bendiciones, por supuesto. La energía siempre, siempre, siempre a tope, bueno, para traerles toda la buena música de ese fin de semana. Un abrazo gigante. Me encanta escucharles, saber que está bien.
2: Devolviéndole tus brazos.
0: Sí, señor. Muchísimas gracias. Oiga, mire, ya son las 9 de la mañana, 49 minutos exactamente. El tiempo se nos ha pasado muy rápido y si usted apenas se está despertando, pues tranquilo, que no le vamos a decir a nadie. Esta hora viene cargada de música para todos los gustos, porque aquí no solo somos un género, aquí caben el vallenato, que se canta con el sentimiento, la ranchera, que se canta con el despecho, la popular, uno que otro grito con el alma, y la tropical, que pone, por supuesto, hasta el más serio a que se ría un poquito. Así que sube el volumen, HJWK en esta mañana de sábado de Recargue, prepare ese cafecito y nos acompañamos a través de su radio favorita, porque si la semana estuvo pesada, hay que bajarle un poquito, hay que recargarla en este sábado. HJWK a las 8:40 de la M, con más música, la buena música de HJWK. Y regresamos, por supuesto, con algo de información para que usted sepa qué pasa alrededor de su barrio, de su comunidad, de nuestro departamento del Huila y de nuestra capital.
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0: 5 minutos, familia HJWK. Hay llamadas que nos alegran el alma, el corazón. Y por supuesto, hoy es el Día Internacional del Ruido. Teníamos la primera pregunta: ¿quién hace más ruido en su casa? ¿Quién es el primero que se levanta a encender la radio? Ustedes me contaban a través del 320-327-5767, ¿quién es el que hace más ruido en su casa? A Camellito, un saludo especial en esta mañana de sábado de recargue. Venga, les digo cuántos grados nos acompañan a esta hora. Con 32 grados, con una máxima de 36 y con unas precipitaciones en un 85%, decimos buenos días a toda nuestra capital bambuquera. Saludamos entonces a mi querido Camellito. Ah, ese man siempre que me llama me hace reír, sale con unos chistes, me alegra la mañana. Ya, mejor dicho, estamos contentosos, como dice un amigo por ahí, en este sábado de recargue. Familia, contarles a esta hora de la mañana que el Huila vivirá la Semana Ambiental 2026 en 8 municipios, del 31 de agosto hasta el 6 de septiembre. El Huila desarrollará la Semana Ambiental de este 2026 y llegará a nuestra capital bambuquera, a Palermo, a Rivera, a La Plata, Pitalito, Garzón, San Agustín y también Acevedo, con encuentros, festivales, foros, talleres y todos enfocados en la construcción de soluciones frente a este cambio climático y, por supuesto, a la protección de los recursos naturales. Entre las actividades más destacadas está el Festival Nacional del Oso Andino y la Danta de Montaña en Pitalito y San Agustín. Este festival de aves en Neiva, encuentros de organizaciones ambientales, también de docentes, de jóvenes y también además de los talleres sobre el cambio climático y la ciclorruta ambiental a la cuenca del río Las Ceibas, que cerrará la programación este 6 de septiembre. Eso es un poco de información hasta ahora de la mañana. Volvemos con más saludos, con más música, por supuesto con los buenos días a través del 320-327-5767. Y saludamos ¿aló? Esta mañana muy, muy, muy especialmente a mi querida Martica. Buenos días.
1: Buenos días, Fernandita. ¿Cómo está? Bendecida por Dios.
0: Amén. Sí, señora, feliz, contenta de estar aquí en esta mañana. Bueno, Fernandita. De recargue, sí, señora.
1: Sí, claro, muy feliz de estar en la programación de HJWK.
0: Gracias, Martica.
1: Un saludo para William, para todos los que trabajan ahí en la emisora. ¿Qué le iba yo a decir? A mí la canción que, mejor dicho, esté en la casa, esté en una fiesta, esté... A mí el negrito de la salsa me pone a brincar de una. Si yo estoy con el pie de mi hijo, pues voy y busco a mi hijo para bailar.
0: Mejor dicho, a mover el esqueleto.
1: Sí, a mí esa canción me como que me acelera la sangre. Me fascina.
0: Qué bueno, Martica, gracias por compartir esa canción que te mueve el esqueleto apenas la escuchas.
1: Claro, o sea, me hace quitar la pereza que me den.
0: Pues sabe que se la voy a colocar en esa mañana de recargue.
1: Ah, bueno, entonces para ponerme a las pilas a hacer oficio.
0: Eso, como soy la que barre, soy la que trapea, sí. Soy...
1: Esa es la otra, sí, esa es la otra. Por lo menos nosotros las amas de casa no descansamos ni... Los domingos es el día antes más pesado para nosotros, entonces no hay descanso.
0: Pero nos acompañamos con HJ.
1: Es el hacer mercado, claro, nos acompaña HJWK, pero estamos haciendo mercado, empacando mercado, bueno.
0: De todito.
1: Estamos haciendo más oficio que un problema. Sí, de todito.
0: Bueno, Martica.
1: Soy para allá y soy para acá.
0: Ay,
1: bueno,
0: no.
1: Mi amor, me encanta que me acompañe los sábados y los domingos por la mañana, porque siempre la escucho.
0: Claro que
1: me
0: sí, corazón.
1: La mañana.
0: Un abracito.
1: Bueno, mi amor, que mi Dios me la bendiga. Bueno, chao, amor.
0: Un abracito, un besito desde nuestra cabina, por supuesto, conectada y sintonizada con estos 8:40 de la AM. 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Oiga, qué mañana tan sabrosa. Ya tenemos 32 grados. Está un poco nublado el clima aquí en nuestra capital. Para todos los que nos escuchan y están en otro lado o están por allá después de la frontera, escuchándonos a través de nuestros medios digitales, un saludo para todos los campesinos, los comerciantes, las amas de casa, los que están todavía en la finca, en el carro, en las carreteras, viajando y que todavía sintonizan HJWK en esta mañana sabrosita de sábado de recargue. Con ustedes la mejor programación que nos deja el viejo Willy, que también está en sintonía con los 8:40 todos los fines de semana. Gracias, gracias por la fiel sintonía. Saludamos también a todos nuestros oyentes de El Combito Madrugador, que están ahí diciendo buenos días, bendecido día. Oiga, saludamos también especialmente a Salmirita Barreto, que hoy nos envía una imagen. Dice: en la vida hay tiempo para todo menos para rendirse. Buenos días, un abrazo Selmirita, desde nuestra cabina de HJWK. Hoy es sábado de recargue, por supuesto, y tú nos recargaste con esa imagen, con esos buenos días a través de nuestra línea de WhatsApp 320-327-5767, en sintonía con la buena música en HJWK.

0: con 26 minutos, 10 de la mañana con 26 minutos. Hoy es 29 de agosto 2026. 29 de agosto 2026. Le voy a decir en qué estamos exactamente, en qué parte del año estamos exactamente. Día 241 de este 2026. Nos faltan 124 días. Estamos en la semana 35 del año y nos faltan 2 días para terminar este mes de agosto. Es el quinto sábado de este mes y el próximo festivo es festivo por el Día de la Raza, el 12 de octubre. Exactamente, estamos en un 66,0% de este 2026. 10 de la mañana, 27 minutos, 10 de la mañana con 27 minutos. Familia, oiga, vamos a jugar un poquito con la imaginación. Yo le voy a regalar 1 millón de pesos, ya pero ya. Y tiene que gastárselos hoy. No puede ahorrarlos. ¿En qué lo gastaría? ¿En comida? ¿En paseo? ¿En ropa? ¿En arreglar la casa? ¿En invitar a la familia? ¿En una buena parranda? Y aquí viene la pregunta peligrosa, familia. ¿Qué parte del millón gastaría en usted y qué parte en los demás? Porque ahí es donde conocemos realmente a la gente. Piénselo mientras seguimos con la buena música de este fin de semana de Chico Tabalicán, este sábado de recargue. Y recuerde, soñar no cuesta nada.
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0: 10 de la mañana, 37 minutos. Le picó, el alacrán le picó. Ahí estaba Sandy y Papo acompañándonos en esta mañana de Recargue. Y oiga, aprovecho este temón para decir buenos días a través del 320-327-5767. Hoy saludamos a Sandrita Marín, que nos dice buenos días a través de una notica de voz. Sandrita, bienvenida, buenos días.
1: Hola María Fernanda, muy buenos días, ¿cómo amaneció?
0: Bien.
1: Mi nombre es con Victoria Paloma Marín, que esté muy bien y con ellos me la bendiga y me la guarde. Muchas gracias.
0: Claro que sí, con mucho gusto, dijo un amigo por ahí. Gracias por esa sintonía, por enviar tu saludito, con mucho gusto. Anotamos ahí en el libro de los saludos de hoy, sábado de Recargue. También saludamos muy especialmente a don Rafita, que nos dice, buenos días, Fernanda, aquí en sintonía con Rafa desde Chía.
2: Hola, Fernanda, muy buenos días. Habla con Rafa, de aquí de la vereda Chía. En una mañana agradable del sábado, saludándola de una manera especial y felicitándola por la buena programación y también felicitándola por ser una gran profesional en la radio, ser una líder, la rojita de la radio.
0: Un cordial saludo
2: para usted, un abrazo.
0: Un abrazo.
2: Y saludando a toda la amable audiencia, a Camello, a un Parmenio, al gordito Julián, a todos ellos. Y a don Jorge Salas, a doña Yolanda Reyes, a doña Alfina Castellanos, a doña Gloria Vargas, en Campolera, a don Jairo Núñez Chávez, a don Robert Soriano y a toda la amable audiencia, que ellos son radio escuchas, por eso lo estamos saludando.
0: Uh-huh.
2: Pero bien, aquí en sintonía, Fernanda, de todas maneras me alegro escucharla y con la buena música, con la buena programación todo el día, el sábado. Las 4 horas del Recargue. De todas maneras, un feliz sábado, un resto de sábado muy feliz. Que esté muy bien, Dios la bendiga.
0: Gracias, mi querido Rafita, gracias por ese saludo tan hermoso, tan especial, que siempre nos envían por ahí en sintonía desde Chía. Don Rafita, un abrazo, feliz sábado de Recargue. Me encanta saludarlo a esta hora de la mañana y saber que hoy a otra fiel amiga de la radio. Buenos días.
3: Buenos días, Fernandita, ¿cómo está? Oiga, Fernandita.
0: Señora.
3: Oiga, pagarle las gracias porque si usted me da 1,000,000 de pesos a mí.
0: A ver.
3: Yo cojo la mitad para mí.
0: Ajá.
3: La mitad para mi familia. Ajá. Pero de mi mitad, yo voy a quedar tranquila porque voy a pagar íntegramente lo que yo llegué a deber para estar tranquila. No
0: señor.
3: Tener deudas con nadie. Entonces sería algo muy bueno para mí porque sería una tranquilidad, ¿no?
0: Claro.
3: Entonces lo usaría así. Y el resto para la mitad para mi familia, para mis nietos, para mis hijos.
0: Bueno, ¿quién quita que se haga un milagrito por ahí? Uno no sabe, le llega 1,000,000 de pesos, la mitad para mí, la mitad para la familia.
3: Claro.
0: ¿Sí o qué, Martica?
3: Ajá, claro, Fernandita. Sí,

0: Claro, pues claro, y de pronto para invitarla, o sea, yo a un café con empanada.
1: Oiga, qué rico, ¿no? Imagínese yo con esta hambre. Martica, gracias por participar en la pregunta de esta mañana. Y almorzar también, sí.
0: Claro, bueno, amor, era para eso.
1: Gracias, Martica, un abrazo. Contestamos otra llamadita a esta hora de la mañana. Aló, buenos días.
2: Hola, Fernandita, buenos días.
1: ¿Cómo está, su merced?
2: Bien, niña Fernandita.
1: Me alegra saludarla, señora Carmencita.
2: Sí, ¿y cómo sabe que yo me llamo Carmencita?
1: Ah, para que vea, para que vea.
2: Ay, tan bonita, ¿no? Yo soy fiel oyente de HJWK todos los santos días.
1: Gracias, Carmencita.
2: Desde por las mañanitas, a las 5 de la mañana que me levanto.
1: Encendemos la radio en HJWK.
2: Sí, encendemos y me escucho las noticias, todo, todo, todo.
1: Bueno, ajá, me alegra saludarla.
2: Estoy haciendo oficio. Pues, ¿qué le digo yo, señorita Fernanda?
1: Señora.
2: Pues yo para 1,000,000 pesos, si me lo llegara a ganar,
1: ajá,
2: yo haría una obra de caridad.
1: Sí.
2: Le llevaría a los abuelitos que están en un hogar geriátrico en ¿cómo es que se llama? Usiraco. Por allá hay unos abuelitos, ya hemos ido a visitarlos, y por allá hay unos abuelitos que los tienen allá, a veces la familia no va, pero yo sí iría y les llevaría un mercadito bien bueno, con cositas para ellos, cositas de aseo,
1: sí,
2: así, y pañalitos también, porque ellos también necesitan. Y lo otro, pues, lo dejaría para comprarme unas vitaminas para mí.
1: Oiga, qué bueno. Me parece excelente.
2: Sí, lo de los abuelitos, sí, yo sí me gustaría y haría esa obra con los abuelitos. Ay, que a ver, no, si usted fuera por allá, señorita Fernanda.
1: Claro, no, yo sé.
2: Sí, entonces yo ya he ido a visitarlos y les he llevado cositas, les he llevado pañalitos, yo ya he ido por allá.
1: Y qué bonito.
2: También les he llevado, sí. Entonces yo, papá, eso haría.
1: Qué bonito, Carmencita. Muchísimas gracias por compartir en esta mañana, obviamente. ¿Cuál sería el propósito si nos ganamos hoy, ya mismo, 1,000,000 de pesos?
2: Gracias. Bueno, gracias, niña Fernandita.
1: Bueno, Carmencita, un abrazo, por supuesto. Oiga, ya el reloj nos marca las 10:43 con la mejor música, la mejor participación a través del 320-327-5767. Seguimos con la buena música en HJWK.

0: Desde la mañana con 55 minutos, vamos con algo de información para que se informe de qué está pasando alrededor de su barrio, de su comunidad, de nuestra capital y por supuesto de cómo se mueve nuestro departamento del Huila. Lizeth Karina Díaz nos dice buenos días con la información. Lizeth, bienvenida, buenos días.
1: Un saludo especial para usted, Fernanda, y los oyentes que a esta hora de la mañana nos escuchan en esta mañana de sábado, ya 29 de agosto, finalizando este mes. Pues les contamos inicialmente que la Policía Nacional rechazó el homicidio con arma de fuego ocurrido en el centro de la ciudad. En coordinación con la Fiscalía, las autoridades pues se vienen adelantando la recolección de pruebas y revisión de las cámaras de seguridad para poder identificar y capturar a los responsables. La policía también hizo un llamado a la ciudadanía para que aporte información que permita esclarecer este nuevo hecho de homicidio.
0: Muchísimas gracias, Lizeth Karina Díaz, con los buenos días y la buena información hasta ahora de la mañana. Cuéntenos qué pasa en el barrio Pastrana.
1: Les contamos, por otro lado, que hasta las 5 de la tarde los habitantes del barrio Pastrana y sectores aledaños en la comuna 10 de Neiva tendrán una suspensión del servicio de agua potable. Esto se debe a trabajos de instalación y conexión de tuberías como parte de un contrato de obra que busca optimizar las redes de acueducto y alcantarillado en sectores de la comuna 5 y 10 de la ciudad.
0: Gracias, Lizeth. De nuevos anuncios del RUI. Ella nos cuenta qué está pasando exactamente con el adulto mayor.
1: Y mucha atención, contarles también que el Departamento Nacional de Planeación, DNP, anunció que va a realizar una actualización y reajuste de categorización en los puntajes del RUI para los adultos mayores. Este proceso se va a llevar a cabo antes del 31 de octubre para corregir los cambios no justificados en la clasificación de esta población sin ingresos. Por ello, se recomienda a los adultos mayores, pues hasta el momento, no desplazarse de manera presencial a las oficinas del SISBEN y esperará que la actualización se realice automáticamente en el sistema. Eso sí, deben estar muy atentos de la plataforma de la ventanilla de planeación, el portal, ingresar y revisar cada uno su puntaje.
0: Lizeth Karina Díaz, por otro lado, cuéntenos qué pasa con el cierre de algunas vías de Neiva.
1: Finalmente, contarles que el próximo lunes 31 de agosto, entre la 1 de la tarde y las 4:30, se va a realizar un cierre total de la vía Neiva-Aipe debido al montaje de una viga para un puente peatonal que se adelanta el kilómetro 34+500. De acuerdo con la concesión Autovía Neiva-Girardot, la restricción se va a realizar para garantizar la seguridad de los trabajadores y usuarios mientras se ejecutan estas maniobras. Este fue un resumen de las noticias y fin de semana.
0: Igualmente, Lizeth Karina Díaz, gracias por traernos la mejor información con toda la credibilidad que usted se merece. Son las 10 de la mañana, 58 minutos.
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